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1: Son las 8 de la tarde con 31 minutos.
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3: El expríncipe Andrés fue amenazado con un arma por un sujeto encapuchado cerca de su residencia en Inglaterra. El hombre fue detenido por la policía y el hermano de Carlos III quedó conmocionado tras el incidente. Stephanie Baker celebró el rápido agotamiento de entradas para el evento de WWE en Chile, destacando que los boletos se terminaron en menos de 15 minutos. Fanáticos ya piden una segunda fecha en Santiago. El ministro Iván Poduje defendió la mega reforma, asegurando que sin ella no existen recursos para financiar la reconstrucción tras los incendios en Ñuble y Biobío. El secretario de Estado cifró en 428 mil millones de pesos el costo total del plan.
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1: Son las 9 de la noche con un minuto.
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1: Son las 9 de la noche con 31 minutos.
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3: El recorte fiscal en educación será finalmente de 1,1%, aunque incluye fuertes rebajas en gratuidad, créditos estudiantiles y aportes fiscales al Ministerio de Educación. El ajuste presupuestario afecta principalmente áreas de educación superior. La policía de Washington bajó de un puente a un activista que llevaba 6 días protestando contra la guerra en Irán. Guido Reichstadter se había instalado en la estructura pese a intensas lluvias y restricciones de seguridad. Donald Trump calificó como muy productiva su reunión con Luis Ignacio Lula da Silva en Washington. Ambos mandatarios abordaron temas comerciales y arancelarios, además de acordar futuras reuniones entre representantes de Estados Unidos y Brasil.
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1: Son las 10 de la noche con un minuto.
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1: Son las 10 de la noche, 32 minutos.
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3: El Servicio de Impuestos Internos pidió 5 años de cárcel para Camila Polizzi y su expareja por delitos tributarios en el caso Convenios. La acusación se suma a la causa por fraude al fisco y lavado de activos vinculada a Fundación Enti. Medios brasileños aseguran que Eric Pulgar podría dejar Flamengo y que clubes de Qatar y Estados Unidos siguen su situación. La cláusula de salida del chileno bajará en julio, facilitando una eventual transferencia. Estados Unidos busca acelerar un acuerdo con Irán antes de la visita de Donald Trump a China la próxima semana. Analistas advierten que Washington quiere evitar que la crisis en el estrecho de Hormuz complique las conversaciones con Xi Jinping.
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1: Son las 11 de la noche con un minuto.
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1: Son las 11 de la noche, 33 minutos.
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3: Sandra Parisi anunció el quiebre del PDG con el gobierno antes de votar la mega reforma, acusando incumplimientos en compromisos sobre IVA a medicamentos y pañales. La diputada dijo que se la jugó por el Ejecutivo, pero que le falló. El Ministerio de Salud descartó que los contagios de antivirus en el crucero MV Ondius se hayan originado en Chile. La cartera explicó que el paso de los casos primarios por el país no coincide con el periodo de incubación y mantiene vigilancia epidemiológica. Un ataque incendiario dejó 4 camionetas quemadas en Malleco, a 24 horas del operativo en Temucuicui. En el lugar se encontró un lienzo contra carabineros vinculado a denuncias de comunidades por presuntas agresiones policiales a un niño.
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1: 0:01.
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1: 0:31.
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2: Franco Parisi y el ministro Jorge Quirós sostendrán una reunión clave tras el quiebre entre el PDG y el gobierno por el plan de reconstrucción. La cita busca recomponer conversaciones luego de que la colectividad acusara cambios en compromisos esenciales. Contraloría prepara un informe que podría complicar a la ministra Trinidad Steinert por el oficio enviado a la PDI sobre funcionarios vinculados al caso Clan Chen. El organismo revisa si tenía facultades para solicitar esos antecedentes tras liderar antes la causa. La celebración de hinchas del PSG en París terminó con 127 detenidos y 11 heridos tras la clasificación a la final de la Champions League. Las autoridades anunciaron un dispositivo especial para el duelo ante Arsenal, buscando evitar nuevos disturbios.
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1: Es la 1 de la madrugada con un minuto.
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1: Es la 1:32 de la madrugada.
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2: La Roja Femenina Sub-17 cayó por penales ante Brasil en semifinales del Sudamericano, tras rozar una histórica clasificación directa al Mundial. Ahora el equipo chileno tendrá una última oportunidad en el repechaje frente a Ecuador. Colombia analiza trasladar 80 hipopótamos de Pablo Escobar a India en una operación de hasta 3 millones de dólares. El plan enfrenta dudas por permisos internacionales, financiamiento, impacto ambiental y cuestionamientos al zoológico privado que recibiría a los animales. Real Madrid enfrenta una crisis interna tras una nueva pelea entre Federico Valverde y Aurelien Tchouaméni en un entrenamiento. Según reportes españoles, el conflicto terminó con el jugador uruguayo en el hospital y el club abrió un expediente disciplinario.
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1: Son las 2 de la madrugada con un minuto.
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1: Son las 2 de la madrugada con 31 minutos.
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3: Un estudio ubicó a Chile entre los países con mayor mortalidad por enfermedades pulmonares intersticiales, detrás de Perú y Japón. La investigación advierte que cerca de 27.000 personas viven con estas patologías, asociadas también a contaminación ambiental. Raúl Zurita fue distinguido con el premio Griffin Lifetime Recognition 2026, convirtiéndose en el primer poeta en español en recibir ese reconocimiento. El autor chileno valoró el galardón como un homenaje a toda la tradición poética nacional. La Organización Mundial de la Salud descartó que el brote de hantavirus en el crucero MV Hondius sea el próximo COVID, aunque advirtió que es una enfermedad grave. El organismo llamó a mantener la calma y destacó la importancia de información temprana y precisa.
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1: Son las 3 de la madrugada con un minuto.
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1: Son las 3 de la madrugada con 30 minutos.
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3: El Papa León XIV recibió a Marco Rubio en el Vaticano en medio de tensiones con Donald Trump por sus críticas al pontífice. La reunión abordó paz, dignidad humana, Medio Oriente y asuntos del hemisferio occidental. Solo uno de los 5 detenidos en el operativo de Temucuicui quedó en prisión preventiva. Los demás recibieron medidas cautelares menores, pese a que el procedimiento incluyó allanamientos, incautación de municiones, chalecos antibalas y un vehículo en desarme. Las tasas de créditos hipotecarios bajaron de 4% en abril por primera vez en 53 meses, llegando a 3,98%, su menor nivel desde 2021. El dato mejora las expectativas para compradores y para el golpeado mercado inmobiliario.
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1: Son las 4 de la madrugada con 2 minutos.
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1: Son las 4 de la madrugada, 32 minutos.
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3: La Comisión de Hacienda de la Cámara aprobó en general la idea de legislar la mega reforma o plan de reconstrucción nacional. El proyecto avanzó con 8 votos a favor, 4 en contra y 1 abstención, pese a las advertencias del Consejo Fiscal Autónomo y las dudas del PDG. La Organización Marítima Internacional informó que cerca de 1.500 buques y 20.000 tripulantes siguen atrapados en el Golfo Pérsico debido al conflicto en Medio Oriente. La crisis afecta seriamente al comercio marítimo global y al transporte energético. Cristian Garín derrotó en un dramático partido al argentino Juan Manuel Cerúndolo en el Masters 1000 de Roma. El chileno necesitó 5 match points para cerrar el triunfo y ahora enfrentará al español Alejandro Davidovich Fokina.
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1: Son las 5 de la mañana con un minuto.
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1: Son las 5 de la mañana con 30 minutos.
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3: Damián Pizarro sigue sin ser considerado en Racing y el técnico Gustavo Costas explicó que el delantero chileno llegó sin ritmo competitivo. El ex Colo Colo ya acumula varios partidos fuera de las convocatorias en Argentina. Johannes Kaiser ironizó sobre el proyecto que busca aumentar la participación de mujeres en el Congreso, publicando una fotografía con peluca y un mensaje sarcástico en redes sociales. La iniciativa propone listas paritarias y alternancia de género. El Instituto Nacional de Estadísticas informó que los sueldos reales acumulan una caída de 0,1% en 2026 debido al efecto de la inflación. Aunque las remuneraciones nominales crecieron, el alza de precios afectó el poder adquisitivo de los trabajadores.
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1: Y continuamos, compadre, para que lo siga bailando machín, compadre. Esto se llama La Val, Huitlacoche. ¡Ay, ay, ay!

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1: Son las 6 de la mañana con un minuto.
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3: Testimonio de sus choferes, porque de verdad fue muy muy violento, un choque múltiple de alta energía, bueno, que dejó a 3 personas muertas de madrugada aquí en la capital. Lo vamos a chequear en un momento. Un Santiago que despierta fresco, se nota el post lluvia, con apenas 6 grados de temperatura en las calles, pero claro, la sensación térmica en algunos lugares, por ejemplo ahí en Lampa, es bastante menor. La mínima va a ser de 5 pasadas las 7 de la mañana, así que a protegerse del frío temprano por la tarde, mejora la cosa, entibia un poquito con algo de sol también. Vamos a estar en 19 aquí en la metropolitana este día viernes, buena cosa en víspera del fin de. Algo más del país: 26 para Copiapó, por ejemplo, hoy día, rica temperatura. 20 en el puerto de Valparaíso y 21 en Iquique. Algo de garúa, ¿eh? Ahí en la zona de la costanera. Lluvia derechamente en Valdivia, en Puerto Montt también, con 13 grados de máxima ahí en el Calle Calle y en la región de los Lagos. 13 para Temuco en la Araucanía. Chubascos en el Biobío, perdón, con 14 de máxima se esperan hoy en el Gran Concepción. 15 para Talca, 8 en Coyhaique. Así está Chile este viernes 8 de mayo.
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3: Vamos a estar en las calles de Santiago luego. Las imágenes de la velocidad con la que iban las motos que chocaron ahí en Lampa, de verdad que impresiona. Sí, sí. Todavía están los vehículos de emergencia en el lugar. Han muerto 3 personas ahí. Verónica Franco, buen día.
4: ¿Cómo estás, Rodrigo Vergara? Y llama la atención, incluso considerando que al ser una autopista ahí puedes andar hasta unos 100 kilómetros por hora.
3: 120.
4: Entonces,
3: eventualmente
4: pueden haber ido a 150.
3: No sé.
4: Ahora las motos se ven también y se sienten también más rápido de lo que están marcando habitualmente. Un tremendo accidente, vamos a tener todos los antecedentes en los próximos minutos con Felipe Cofre. Por ahora, les contamos que queda menos de un mes para la primera cuenta pública del presidente Kast, el 1 de junio. Instancia en que el Ejecutivo buscará mostrar resultados y definir la hoja de ruta de los próximos meses. ¿Estará incluido ahí lo de gobernar por decreto? Camila López con el avance.
5: El proyecto de reconstrucción sigue absorbiendo gran parte de la agenda legislativa del gobierno. Mientras tanto, distintas reformas emblemáticas continúan sin mayores avances en el Congreso, entre ellas a la cuna universal y varias iniciativas en materia de seguridad. De hecho, en la oposición toma fuerza la idea de la sequía legislativa. Todo esto a menos de un mes de la primera cuenta pública del presidente José Antonio Kast, instancia en que el Ejecutivo buscará mostrar resultados y definir la hoja de ruta de los próximos meses. Los detalles los revisamos luego en la primera edición del Diario de Cooperativa.
3: Con clara mayoría oficialista, bueno, se impuso el oficialismo en la Comisión de Hacienda de la Cámara como estaba previsto. Ojo que el Partido de la Gente se abstuvo en línea con la negociación que llega o que sigue adelante entre Franco Parisi y el ministro Quirós. El ministro Quirós, que ayer esbozó esto de los decretos, para las cosas que no necesitan pasar por el Congreso, porque lo que requiere ley, imposible gobernar por decreto. Y Kast refrendó esto en su llegada a Costa Rica. El presidente estaba participando de ese cambio de mando. Jorge Espinosa Cuellar.
6: El ministro Jorge Quirós valoró que la derecha haya hecho pesar su mayoría en la Comisión de Hacienda de la Cámara Baja para aprobar la idea de legislar el proyecto de reconstrucción que incluye una reforma tributaria. Lo que viene ahora es la revisión del articulado y de las indicaciones, y después la gran prueba de fuego en el Pleno, donde el gobierno sin el PDG no tiene los votos para repetir su primer logro. Vuelvo con eso luego, aquí en el Diario de Cooperativa.
7: Y el gobierno invocará ley antiterrorista tras la quema de 4 camionetas en Collipulli. El hecho pudo haber sido en respuesta a los allanamientos en Temuco y Cuy el día anterior, dicen las autoridades de la región. Claudio Arévalo con el avance.
8: El gobierno de la Araucanía confirmó que va a presentar una querella invocando la ley antiterrorista luego del ataque incendiario que dejó 4 camionetas completamente destruidas en las cercanías de Collipulli. El hecho ha sido severamente criticado incluso por el mundo político en la región, que pide un plan específico para combatir los hechos de violencia en la zona. Luego los detalles desde la Araucanía para el Diario de Cooperativa.
3: ¿Qué más? En Europa está todo el mundo hablando de esto, ¿eh? Lo del crucero, el brote de Anta. Bueno, acá en Chile se supo que 2 de los fallecidos por el virus en esa embarcación, en esa nave, estuvieron en nuestro país, estuvieron en Uruguay también antes. El Ministerio de Salud dijo 2 cosas ayer. Primero, que el periodo de incubación no corresponde a su paso por el país, así que no se habrían contagiado en Chile, que perfectamente podría corresponder a un caso o a algunos casos de acá. El tema es que no hay cómo monitorearlo tan de cerca, porque en Chile vivimos con Anta hace mucho tiempo, digamos. No es nuevo para nosotros, como está haciendo todo esto en algunas otras partes del mundo, a propósito de lo del crucero. Y después, por la tarde-noche, se confirmó que hay 2 chilenos en aislamiento preventivo. ¿Por qué? Porque durante el viaje se subieron al crucero, y si bien están asintomáticos, sin problemas, se ha tomado la precaución de aislarlos. Vamos a hablar de eso durante la mañana.
7: También vamos a saber de la justicia de la región de Coquimbo, que acreditó los abusos sexuales cometidos por el ex arzobispo Francisco Cox contra 7 víctimas entre los años 1975 y 1988. La causa fue cerrada debido a la prescripción de los delitos y años después de que falleciera esta autoridad católica, el ex arzobispo de La Serena, Francisco Cox.
3: A Cox fue que lo mandaron como protegido a Europa, ¿no? A Alemania, entiendo.
7: Sí, claro, él era chonsetiano. Sí, sí. Es muy probable que lo hayan mandado a Alemania.
3: Me acuerdo. Antes de que estallara el escándalo, la iglesia lo trató de proteger y lo mandó de viaje a esconderse en la práctica, mientras aquí se investigaba. Bueno, así se trataban estas cosas hasta hace algún tiempo. En el mundo estamos mirando, bueno, esto del Anta, lo del crucero, lo de la guerra, todo muy incierto. Y en el deporte ganó Coquimbo, buena cosa, de Coquimbo soy, dicen los Vikings. Venció Universitario de Lima y está en la cima, en el liderato de su grupo de Copa Libertadores, así que buena cosa, pese a haber perdido el otro día en Colombia bien feo, ahora está primero. Garín derrotó a uno de los Cherundolo y avanzó a segunda ronda del Master 1000 de Roma. En un ratito juega Tavilo para buscar ya la tercera ronda de ese torneo allá en Europa, enfrentando al otro Cherundolo, que es la mejor raqueta sudamericana. Le contamos todo hasta las 9.
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10: Cooperativa, 6:11 minutos. 6:11 minutos.
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7: Algunos datos del sitio del Banco Central como cada mañana. El dólar observado, 887 pesos con 71 centavos. Se ha mantenido ya un par de días bajo los 900 pesos. Quienes están pensando en viajar deberían mirarlo. El euro, 1042 con 89. La unidad de fomento en este viernes 8 de mayo, 40.226 pesos con 79 centavos. La libra de cobre se transó ayer en 6 dólares con 4 centavos.
3: Hay actos de economía, hay Chile Day en Nueva York. Viajó el ministro Quirós después de una tensa reunión en la Comisión de Hacienda de la Cámara, donde finalmente se impone el oficialismo, se aprueba el proyecto de reconstrucción, pero terminaron a rato hasta los gritos entre parlamentarios del oficialismo y la oposición allí en la Cámara.
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10: Cooperativa. 6:13 minutos. 6:13 minutos.
3: Calles de Santiago, información policial de las últimas horas. Una primera mirada contigo, Felipe Cofré. Buen día.
13: Hola, muy buen día. Claro, hay harta información policial. Partimos con esta tragedia que ocurre en la Ruta 5 Norte, a la altura de Avenida Cañaveral. Esto corresponde a la comuna de Lampa, kilómetro 16. Es ahí donde cinco conductores de motocicletas protagonizaron un accidente de tránsito que dejó a tres de ellos fallecidos. Son seis personas en total las que resultan con lesiones, tres muy graves que terminan quitándole la vida. Las causas todavía se están investigando. Este hecho ocurre durante la madrugada, y aparentemente, y según la versión de que aportan testigos a la CIA de Carabineros, estas personas venían en estas motocicletas conduciendo a gran velocidad, además de realizando maniobras arriesgadas. Se presume que el accidente podría haberse provocado porque uno de ellos perdió el control al levantar la rueda delantera de esta motocicleta, lo que generó una caída en cadena de los otros ocupantes de estos vehículos. Vamos a hablar también de la encerrona frustrada que sufrió la diputada Lorena Pizarro en la comuna de Macul, cuando fue intimidada por cinco delincuentes cuando llegaba a su casa desde el Congreso en Valparaíso, y también de un ataque a disparos, una ráfaga de 25 disparos que sufrió la casa de un funcionario de Carabineros de la comuna de Espejo, donde se encontraba junto a su pareja, junto a su pequeña hija y junto a su suegra. El detalle, por supuesto, más adelante acá en el diario de Cooperativa.
3: Ampliamos luego, Felipe. Muchas gracias.
13: Buen día.
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3: Hacemos como siempre el Diario de Cooperativa junto a ustedes. Estamos en nuestro WhatsApp más 569-78-880770 y los esperamos esta mañana. Yo siempre digo, con el tránsito, el transporte público, siempre hay alguna contingencia, algo que contar en sus comunas, en sus ciudades, aquí en la metropolitana. Por ejemplo, si pasan por el lugar del accidente ahí en la ruta 5 Norte en Lampa, donde hasta hace algunos momentos seguían trabajando los vehículos de emergencia, entendemos que eso ya se ha ido normalizando. Murieron tres personas en ese lugar, como contaba Felipe Cofre. Los esperamos.
4: Yo te tengo un par de temas más, Rodrigo, para poner sobre la mesa, a ver qué deciden o de qué deciden hablar esta mañana los auditores, las auditoras. Uno, que este domingo es el Día de la Madre. Yo vuelvo a pasar el aviso por si hay alguien en mi casa que esté escuchando la radio tan temprano. Es el Día de la Madre este domingo, para que a nadie se le olvide. Si quieren mandarle un mensaje a su mamá a través de la radio, grabarlo y tenerlo listito para el domingo para sorprenderla.
3: Sería bueno.
4: Mire, no es malo.
3: Nos sumamos nosotros a las felicitaciones.
4: No es malo, sí, tal cual. Si quieren saludar a su mamá, por favor, siéntanse bienvenidos. Si son madres y están esperando que los saluden, también manden el mensaje respectivo como estoy haciendo hoy.
3: Qué increíble el vínculo que uno tiene con la mamá, ¿eh?
4: Sí.
3: Por supuesto, es una cosa natural, dice uno, tal vez lógico, pero no en todos los casos sucede. Y sin embargo, a la larga, uno siempre tiene a la madre presente.
4: Absolutamente.
3: Total. Sí. Es una cosa así como angular.
4: Sí. Por ejemplo, yo vivo
3: a mi papá también, te quiero mucho.
4: Porque ellos sí están escuchando. Yo vivo con mi mamá, por ejemplo. A estas alturas de la vida, soy madre y he vuelto a ser hija. Después de muchos años, mi mamá, que ya es adulta mayor, se fue a vivir conmigo, así es que la tengo cerca todos los días. Pero uno nunca les, o no nunca, pero no les dice que los quiere a los papás en general. A los hijos sí, es más fácil decirle a los hijos, ay, yo te quiero tanto, monito, monita.
3: Pero una cosa media generacional nuestra.
4: Pero al papá y a la mamá, como que, no es que uno le diga todos los días, te quiero a la mamá.
3: No, fíjate que en mi casa sí.
4: ¿Sí?
3: Sí. Además un muerto de piel. Ah, bueno, cada uno tiene...
4: Por supuesto, sus maneras.
3: Sus maneras, sus costumbres.
4: Por supuesto. Bueno, ¿cómo funcionan ustedes con su mamá? ¿Qué tan lejos o cerca la tienen a su abuela? Mi abuela fue mi mamá María durante mucho tiempo, porque mi mamá trabajaba y la que nos cuidaba cuando yo era chica era...
3: ¿Tu abuelita?
4: Mi abuela, claro. Mi abuelita, la mamá de mi mamá, y era mi mamá María. Por lo tanto, mi mamá fue durante mucho tiempo mi mamá Irene. Y solo cuando murió mi abuelita, mi mamá se convirtió en mi mamá a secas. Mira.
3: Y ya está ahí más grande.
4: Claro.
3: Yo no tenía mucha onda con la mamá de mi papá. Igual te quiero, papá, mucho. pero con la mamá de mi mamá, mi abuelita, que era hermosa y nos quería mucho, incluso vivimos con ellos en época de vacas flacas, nos tuvimos que ir para allá. Años sí. 80, dictadura.
4: Eso asumen los abuelos normalmente.
3: Oye, los
4: ¿no?
3: abuelos se portaban extraordinarios. Mi abuelo tenía sus cositas, pero también te quiero mucho en el cielo.
4: Bueno, cuéntenos ustedes cómo se están preparando para este domingo Día de la Madre. No pongamos más temas sobre la mesa, al menos no por ahora.
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16: Cooperativa. 6:19 minutos. 6:19 minutos.
4: Coquimbo Unido venció a Universitario, se mete en la pelea por clasificar a octavos de final de la Libertadores. Garín derrotó a Cerundolo y avanzó a segunda ronda del Master 1000 de Roma. De fútbol, de tenis, nos viene a contar Sebastián Aguilar.
17: Coquimbo Unido logró un triunfo clave en Copa Libertadores al derrotar a Universitario de Deportes de Perú por 2-1 en el Estadio Francisco Sánchez Rumoroso. El marcador lo abrió para la visita Alex Valera al minuto 33 del primer tiempo. Y en el complemento, Guido Badalá, con un doblete, le dio la vuelta al marcador. El DT de los Piratas, Hernán Caputo, valoró el triunfo.
18: Y fue muy importante, a ver, en este tipo de partidos donde sabíamos que ellos venían en alza, tanto en el campeonato nacional como en la Copa. Sabíamos que iba a ser difícil y que buscaban todo para tratar de ganar el partido y ir en vanguardia en la tabla. Pero bueno, nosotros también sabíamos que teníamos nuestra oportunidad aquí con nuestra gente, la cual los jugadores, obviamente, nosotros todos nos damos cuenta de eso. Es jugar con un jugador más, siempre lo digo, por eso quiero que tengan paciencia, que tengan tolerancia y que apoyen al equipo en todo momento, porque lo sentimos de verdad, y eso lo siente muchísimo el equipo rival cuando vamos atacando, cuando está la euforia de la gente. Eso nos da mucha más energía, sin duda.
17: En Copa Sudamericana, en tanto, O'Higgins empató sin goles ante Sao Paulo de Brasil en el estadio El Teniente de Rancagua. Los celestes quedaron en la segunda ubicación de su grupo con 7 puntos. Mientras tanto, en la U siguen viviendo un clima enrarecido tras el allanamiento al Centro Deportivo Azul en medio de la investigación por el caso Sartor. De todas maneras, desde el plantel aseguran sentirse lejanos al entuerto policial de la concesión, tal como lo sostuvo el defensor Matías Aldini.
19: Sí, mira, con respecto a esa situación, me enteré por las redes, obviamente, porque estábamos en día libre. Lo que te puedo decir que puertas adentro para nosotros no cambió nada en el día a día. En lo que respecta a nosotros, al plantel, no cambió nada. Sé que para afuera hay mucho ruido por lo que pasó, obviamente, pero bueno, nosotros estamos un poco ajenos a esa situación. Hay gente en el club que tiene que manejarla, son ellos los que tienen que responder por ahí estas preguntas, pero te vuelvo a repetir, para nosotros no cambió nada de una semana a la otra, por más que haya pasado lo del allanamiento el lunes.
17: En el tenis, Cristian Garín avanzó a la segunda ronda del Master 1000 de Roma tras derrotar al argentino Juan Manuel Cerúndolo por 7-6 y 7-5. Por su parte, Alejandro Tavilo enfrentará en este mismo torneo a Francisco Cerúndolo por un pase a la tercera ronda. Con información del deporte en el Diario de Cooperativa.
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23: Cooperativa, 6:24. 6:24.
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24: Hola amigos de la radio Cooperativa.
25: Hola.
24: Francisco Calderón, de acá de Coquimbo.
25: ¿Qué tal?
24: Sin duda la marraqueta, perdón, el sándwich de pescado va a ser más exquisito hoy día.
25: Qué bueno.
24: Mira, Coquimbo Unido.
25: El chorroco marino.
24: Por esa copa.
25: Qué rico. ¿Verdad? Ganó Coquimbo ayer 2-1 a Universitario de Lima y van perdiendo.
26: Lo dio vuelta, parece,
25: sí,
26: ¿no?
25: Y ganaron 2-1 los hombres de Caputo ahí. Buena cosa, quedaron de líderes de su grupo. No la tienen fácil, digamos, pero de todas maneras, eventualmente podrían avanzar en la Copa Libertadores, que no es poco, ¿eh? No es poco. Y si no, asegurar al menos seguir en Sudamericana. El caballero se refería a esta marraquitita crujiente con un poquitito de cebolla, tal vez algo de picante arriba, y entre medio un filetito de pescado apanado. El famoso churrasco marino.
26: Es frito el pescado.
25: Pescadito frito. Sí.
26: En la mina... le pone tomate también, ¿no?
25: Sí, el que quiera. Sí,
26: una lechuguita y lo que quiera.
25: Una lechuguita. ¿Por qué puede simular? La fritanga.
26: Claro.
25: Pero si es pescado. En la mina San José.

0: cargo del buque. Sugarré de Codelco, que está a cargo también de las tareas. Muy bueno. Se come bien, se come bien. Eso en Atacama, pero yo sé que la tradición viene de
1: muy
0: Puerto Pirata.
1: Muy generosa la gente.
0: Muy generosa.
1: De todas maneras, ¿no? Era harta boca que alimentar en ese momento allá.
0: Y había mucha hambre porque el reporteo era hasta tarde y desde muy temprano.
1: Era largo, día y noche, lo recuerdo.
0: Sí.
1: Ya.
0: No solo se reporteó, digamos. Se comió pescado frito también.
1: Y se fue a la playita cuando se podía. Sí.
0: O sea, pero al final sí, sí. Fuimos a la playa. Con Sebastián en Aula andábamos.
1: La Javi Catán también estuvo por allá.
0: Sí, no, Paola Guillón, Pato Chacur.
1: La Paola
0: Guillón. Jessica Gamblón andaba allá.
1: También saludos.
0: Mario Antonio Guzmán.
1: Hoy tantos compañeros que han pasado por Cooperativa.
0: Así nomás.
1: Ya, saludos para todos ellos. WhatsApp Cooperativa, estábamos hablando del triunfo de Coquimbo.
0: Gustavo Díaz, Gerardo.
1: Estábamos hablando del triunfo de Coquimbo anoche por Copa Libertadores, uno de los temas que estaban sobre la mesa para el WhatsApp Cooperativa, el +56 978 880770.
0: Y el Día de la Madre, me acuerdo.
1: Y el Día de la Madre, si quieren mandarle un saludito a la mamá, bienvenidos sean. Estamos con los periódicos en su versión digital, listos para revisar sus portadas. Que trae cooperativa.cl, que es nuestro diario electrónico. Es una manera de gobernar. Cast advierte que puede recurrir a decretos si cae la mega reforma en el Congreso. Claro, porque empezaron las dudas para la votación en particular si es que no se afirma bien el acuerdo que tiene el gobierno con el PDG en particular. Son 13 votos que podrían escaparse allí. Afirmó que los gobiernos siguen gobernando, valga la redundancia, con las herramientas legales que tienen y citó los decretos como una vía válida si la legislación no avanza. Había hablado de eso el ministro Quiroz aquí en Santiago y fue consultado en Costa Rica, donde se encuentra para el cambio de mando presidencial el presidente Kast.
0: Ahora, Kast había dicho esto en campaña y ya generó mucho ruido porque era como se va a saltar al Congreso y en rigor es formalmente firmar decretos cuando no tiene que pasar por el Congreso, porque hay materia que son materia de ley y que no se puede hacer mucho más nomás.
1: La reforma tributaria que está contenida
0: por
1: en
0: ejemplo,
1: la mega reforma, por ejemplo. Un titular en cooperativa.cl, pero hay más. Diputada Pizarro, hablamos de Lorena Pizarro del Partido Comunista, sufrió un portonazo al llegar a su casa. Solo adolescentes, dice ella, que no pudieron echar a andar el auto. Les quitaron la cartera, los celulares, se metieron al auto, no lograron echarlo a andar, se bajaron y salieron corriendo. La misma diputada, sus familiares, sus vecinos alcanzaron a agarrar un par de los delincuentes. Las amenazaron con cuchillos a ella y a su jefa de gabinete. Lo que contábamos, Coquimbo se afianza en la Libertadores tras una valiosa remontada sobre Universitario. Dos chilenos están en aislamiento tras viajar en crucero con antivirus. Sin holgura, economista advierte riesgo de déficit estructural con la mega reforma, parte de la oferta informativa de cooperativa.cl.
0: Tengo la tercera mega reforma, es aprobada en Comisión de Hacienda solo con votos oficialistas. Viene ahí Franco París importada, que se reunió con Quiroz, bueno, el PDG que se hace querer, digamos. La apuesta de Lula tras su reunión con Trump en la Casa Blanca, dice que le tiró chistes para que verlo más risueño a Trump, porque cuando está enojado se ve medio pesado, o algo así, le entendí yo al presidente brasileño. Está impecable Lula, tiene más de 80 años, qué gana
1: de candidato de nuevo.
0: De llegar así a esa edad, igual lo pasó mal con su salud en algún momento, pero va de candidato de nuevo.
1: Y cuando bueno, estuvo preso también.
0: Trump anda por ahí también, ¿no? Tiene como 79. ¿Sí? ¿Ves?
1: Sí.
0: Ya. El poder lo que hace, ¿eh?
1: Y Lula.
0: Yo hasta allá quiero estar regando en la playa tranquilamente, ya haberme ido. La hora Verónica Sabaj, fiscalía formalizará a la ex ministra de la Corte de Santiago junto a Hermosilla. El modelo de viajes de Kast alterna vuelos comerciales con aviones de la FACH en giras. Anda en Costa Rica el presidente en el cambio de mando. Portada de la tercera.
1: Tengo por aquí la portada del Mercurio. Reconstrucción Nacional, comisión aprueba en general el proyecto y en La Moneda advierten que el PDG busca subir el precio de sus votos. Esto tras retirar su respaldo, la colectividad retoma las tratativas. Tensa votación de diputados por 8 votos a favor, todos del oficialismo, 4 en contra y la abstención de Sandra Parisi, la diputada hermana de Franco Parisi, el líder del PDG. Comisión visa idea de legislar la propuesta. Partido los opositores se abren a negociar con el PDG para que mantenga su rechazo, en tanto la DC se manifiesta contraria al plan, pero está

0: disponible a conversar con el Ejecutivo. Temuco y Cuy critican que cautelares contra detenidos facilitan la impunidad. Uno solo de los 5 quedaron en prisión preventiva. Alertan riesgo de fuga como la de vocero mapuche. Gremios recuerdan el caso de Jorge Huenchuyán, otro líder de la radicalizada comunidad quien evade la justicia desde julio de 2021 tras ser formalizado de manera telemática por tráfico de drogas. Autoridad ambiental recomienda aprobar extensión de tren a La Calera, junto con compensar con predio a comunidad Viallita. Este es el clan Araya Araya. El Servicio de Evaluación Ambiental, el SEA de Valparaíso, sugiere la entrega de un terreno de 2.9 hectáreas en Nogales, pese a que impacto de la iniciativa había sido calificado como no significativo. Hay también una fotografía con Lula más sonriente que Trump, dialogando con los aranceles y el crimen organizado como ejes centrales. Y la autocrítica de los expertos que participaron en el diseño de la reforma tributaria de Bachelet 2, Alejandro Mico y Andrea Repetto. Titulares en el Mercurio.
1: La forma que no recaudó lo que se prometió o se esperaba. Proyecto misceláneo supera primera valla en el Congreso y Quirós sigue en conversaciones de cara a primeras indicaciones. Viene lo de la tensa sesión en la Cámara. Esto es portada del Diario Financiero, ¿eh? Tensa sesión a ratos a gritos, sí, pues se empezaron a gritonear, estaban en medio de la votación y uno intervenía, los otros no. Romero del Partido Republicano, alineado con el Ejecutivo, decía, ya sí vamos a votar, si ustedes se van a oponer igual, les decía, así que ¿para qué tanto show? Bueno, así fue la cosa. El llamado de Marfán a una mesa técnica, habla de Manuel Marfán, destacadísimo economista, y el respaldo de Vergara, este Rodrigo Vergara, el expresidente del Banco Central, solo alcance de nombre, por si acaso. Reforma sigue bajo la lupa de esas autoridades, dice el DF. Ojo con esto, es una cuestión que inquieta, el tema de la demanda interna. ¿Ha bajado el consumo? Bueno, hay otras prioridades, al parecer. Resultados de Cencosud se reducen un 30% en el primer trimestre. Y ahí la presión inflacionaria puede seguir complicando la demanda. Hoy día, a propósito, se conoce el último indicador de inflación, el último IPC, que ya va a estar marcado todo abril por el bencinazo, así que no viene buena la cifra, para serle franco. Va a subir de nuevo la UEF.
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11: 5 grados. 5 grados en Santiago.
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11: Cooperativa, 6:36 minutos. 6:36 minutos.
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15: Hola, Verónica.
16: Hola.
15: Hola, Rodrigo, buenos días.
1: Hola.
15: Yo a mi mamita me la traigo hoy día viernes a la casa y con sus dos nietos más pequeños no dejamos que haga nada excepto descansar, reír y dormir durante todo el fin de semana. Ese va a ser su regalo. Ya tiene 82 años, pero es muy activa, así que para la Semana Santa y para el Día de la Madre le damos ese regalo. Y bueno, mis hijos le mandan mucho amor al cielo a su mamita que nos dejó hace 3 años y un poco más. Muy feliz Día de las Madres a todas las mamitas.
17: Muy buenos días, les habla Karen.
1: Hola,
17: de tu oyente. Este es el primer año que no voy a tener a mi mamá físicamente a mi lado para celebrarla. Va a ser un día distinto. Yo soy mamá, espero que me celebren, pero ya no tendré a quien celebrar. Va a ser un día de mucho recuerdo y de mucha nostalgia.
1: Seguro, claro. Un abrazo ahí. Estamos recordando a nuestras madres, celebrando también a quienes tenemos la suerte de tenerlas todavía con nosotros, de cara al día domingo, en donde uno no va a poder ir al restaurante eventualmente a almorzar, porque debe estar todo reservado por lo demás. Increíble, es un boom. Y el caballero que nos decía que iba a estar ahí con su mamá y con sus hijos, celebrando a la abuelita también, algo rico para comer, también está bienvenido en esta fecha.
16: Sí, sí.
1: Un abrazo a la gente en Chihuayantito, allá en el Biobío.
16: Además, el hecho ya de llevársela a la casa y de que se entretenga, de que esté contenta con los nietos y con el hijo todo el fin de semana, ya es un regalo.
1: Rico, sí.
16: Seguro. Sí. Ya. ¿Ustedes cómo van a celebrar a sus madres? ¿Tienen a su madre todavía con ustedes?
1: Regalarle alguna cosita. ¿Qué se le puede regalar? Yo no le he comprado nada, fíjate.
16: ¿Nada?
1: No todavía.
16: ¿Pero la vas a ver el domingo?
1: Voy a tratar. ¿Seguro? Voy a tratar. De un compromiso con mi hija.
16: Hay que duplicarse, hay que multiplicarse.
1: Está complicado.
16: Y el don de la ubicuidad todavía no lo tenemos, lamentablemente. Esto de desdoblarnos no existe. Ya, estamos hablando del Día de la Madre, que se celebra este domingo, lo van a celebrar ustedes. ¿Las van a celebrar a ustedes? ¿Van a celebrar a las mamás de sus hijos eventualmente ustedes?
1: Oh, también. ¿Sí?
16: Dos regalos.
1: Tampoco comprar regalos.
16: Ya. WhatsApp más 569.
1: Pero fíjate que yo tenía pensado un regalo y ahí me dijeron, no me interesa.
16: Ay, pero ustedes todavía creen cuando nos dicen, no quiero nada.
1: No
16: quiero nada.
1: No es que no sea nada.
16: No
1: sino
16: crean
1: que eso que yo había pensado, me dijo, no.
16: Hay que pensar más.
1: Pero ¿cómo yo había pensado que era tan bueno?
16: Hay que pensar más, darle dos vueltas. Ya, ustedes sigan opinando el WhatsApp Cooperativa más 569-7888-0770. Ya, pero a esta altura hay que tener comprado el regalo. Yo espero que mi hijo tenga mi regalo comprado. Insisto, que uno diga que no quiere nada no significa que no quiere nada. Hablemos de proyecciones del IPC de abril que se conoce esta mañana. Se espera al alza, impulsado principalmente por el aumento de los combustibles.
1: Si me dicen no quiero nada, es nada.
16: No, pues Rodrigo, te estoy diciendo. Pero cuando uno dice no quiero nada,
1: no, o sea, ¿cómo? Nada. No, ya no sabe a qué tenerse.
16: Ya.
0: Gonzalo Aguirre nos habla de IPC.
18: Hoja de ruta 2026-2030, impacto del proyecto de ley de reconstrucción nacional, fue el título del seminario organizado por CLAPESUCE, donde el ministro de Hacienda, Jorge Quirós, abordó los desafíos que enfrenta el gobierno en estos primeros meses de su mandato. Parte del diagnóstico del encargado de la billetera fiscal, llevamos 39 meses consecutivos con desempleo sobre el 8%, hay 850.000 chilenos que buscan trabajo y no lo encuentran, además de 2,5 millones que están en informalidad. Planteó también que hemos dejado de crecer porque tenemos un gran impuesto al crecimiento con impuestos corporativos no competitivos, una maraña regulatoria y una captura del Estado. Frente a eso, la visión del Ejecutivo contrasta con otros proyectos de país, y así lo comentó el ministro Quirós.
19: El eje central de nuestra hoja de ruta es devolver con énfasis y sin ningún complejo el espacio de libertad creadora al sector privado, en todos los ámbitos. Y esa es una línea que es bueno plantearla, porque a lo mejor hay una persona que piensa algo distinto, y está bien que pensemos distinto, pero es muy útil, creo yo, plantearnos con esta visión, así como hace unos 15 o 20 años se planteó el otro modelo que se llamó, que era otro modelo. Nosotros no creemos en el otro modelo, creemos en este. Y es bueno decirlo claramente.
18: Y mientras eso ocurría en la Universidad Católica, en el aula magna de la Facultad de Economía y Negocios de la Universidad de Chile, se realizó el seminario Situación Fiscal de Chile, Estado Actual y Desafíos Futuros, organizado por el Consejo Fiscal Autónomo junto a la FEN, donde se abordó el estado de las finanzas públicas chilenas, sus tensiones actuales y los retos que enfrenta el país en materia de sostenibilidad y regla fiscal. La exposición principal estuvo a cargo del exministro de Hacienda, Rodrigo Valdés, director del Departamento de Finanzas Públicas del Fondo Monetario Internacional. Y uno de los puntos que abordó fue el efecto de que países decidan subsidiar el alza en el precio de los combustibles. Lo escuchamos.
20: Sucede que si la mitad de los países subsidian y congelan el precio global va a subir el doble de lo que habría subido sin lo que hacen los países que congelan. Entonces hay un enorme efecto de subsidiar, de contener precios respecto a lo que sucede en el mundo a nivel agregado.
18: Todo además en la antesala de la publicación del IPC de abril, que incluirá el efecto en el costo de la vida de las últimas alzas en el precio de los combustibles. ¿Qué se espera para este dato? Habla Carlos García, académico de la Facultad de Economía y Negocios de la Universidad Alberto Hurtado.
21: Debiera fluctuar entre 1,6 y 1,4%. Y esto es básicamente por el aumento del precio de las bencinas de la última semana. El shock petrolero de la guerra es la principal explicación de esta cifra y sin duda que va a modificar las proyecciones de inflación al 2026, probablemente rozando el 5%.
18: Actualmente la inflación acumulada en 12 meses se mantiene bajo el 3% en 2,8% de acuerdo al IPC de marzo. Y ojo que si la variación mensual de abril es de 1,6%, esto se traducirá en un alza de 643 pesos en la unidad de fomento que llegaría a los 40.883.
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1: Vamos a estar con Gonzalo luego, apenas salga el dato del IPC. Vamos con la justicia en la región de Coquimbo, que acreditó los abusos sexuales cometidos por el ex arzobispo Cox. Eso entre 1975 y 1988. Yo me acordaba de antes cuando la iglesia, en medio del escándalo, decía, o antes que estallara, no lo recuerdo ahora bien, pero lo decide enviar fuera de Chile para protegerlo en la práctica, ¿no? Y que escapara de la acción de la justicia. Termina dando una entrevista en Europa alguna vez. Carlos Ruiz.
23: Tras más de 50 años, algunas de las víctimas del ex arzobispo de La Serena, Francisco José Cox, sienten que ha llegado algo de justicia. Esto porque el ministro de Fuero de la Corte de Apelaciones de esa ciudad, Cristian Lecerf Rabi, acreditó la existencia de delitos sexuales cometidos por el sacerdote en contra de 7 víctimas, casos que se remontan, los más antiguos, al año 1975, cuando oficiaba como obispo en Chillán, y que luego siguieron repitiéndose en La Serena, cuando oficiaba como máximo representante de la Iglesia Católica en esa ciudad. Así lo siente una de las víctimas denunciantes, Hernán Godoy, quien sufrió estos abusos cuando tenía solo 13 años. Hoy, pese al tiempo transcurrido, valora el fallo del tribunal serenense.
24: Es increíble que cómo llegar a la cima y clavar esa bandera y decir, por fin, siempre esperé por esta palabra culpable. razonable.
23: Godoy es uno de los 7 denunciantes que aparecen mencionados en el fallo de 47 páginas que acredita que Cox es autor de abusos deshonestos y abusos deshonestos agravados. Según la resolución, los hechos corresponden a actos de connotación sexual cometidos en espacios cerrados, sin presencia de terceros y en un contexto de autoridad religiosa y moral sobre las víctimas. No obstante esto, el mismo fallo decreta el sobreseimiento de la causa, ya que los hechos investigados eran considerados simples delitos según la legislación vigente de la época y que la acción penal prescribió ya que había transcurrido el plazo de 5 años. Según consta en la causa, los hechos ocurrieron en las ciudades de Chillán, Andacollo y La Serena entre los años 1975 y 1988. La investigación comenzó recién en el año 2018, por lo cual ya habían prescrito. Durante todo ese tiempo, las víctimas que se atrevieron a denunciar en la época hoy piden que la iglesia haga un mea culpa más allá de lo económico, así lo expresa Juan Rojas Palma de la agrupación laica Juan 23 y que actúa como vocero de las víctimas.
2: Eso está abierto porque lo que ha hecho la iglesia emitió una indemnización que fue alrededor de 100 millones de pesos a los sobrevivientes. Fue entregado en forma satisfactoria. Sin embargo, ese no era todo el acuerdo. El acuerdo era apoyo también psicológico, psiquiátrico y además una declaración pública de generar este arrepentimiento y como la iglesia debería acogerlos, porque muchas veces esta iglesia católica lo negó.
23: Cabe recordar que Cox renunció a la actividad pastoral el 2020 tras investigaciones periodísticas de los medios de comunicación de la época que daban cuenta de los abusos. Ese mismo año, el arzobispo de Santiago, Francisco Javier Errázuriz, anunció su salida de Chile por conductas impropias y su traslado a Alemania. El Papa Francisco decretó la dimisión de Cox el año 2018, encargando su cuidado a la comunidad de padres de Schoenstatt. Cox falleció el 12 de agosto del 2020 en Santiago, producto de una insuficiencia respiratoria y falla multisistémica a los 86 años.
0: Nos vamos al norte, cayó un depredador sexual que se grabó violando a niñas, a niñitas de entre 2 y 5 años en Iquique. El Ministerio Público busca contactar a las víctimas de distintas regiones del país. Hans Gotterbarn.
3: El OS-9 de Carabineros detuvo en Iquique a un hombre que violó a diversas niñas de entre 2 a 5 años de edad, a quienes grabó con su celular dejando registros que luego almacenó en su dispositivo y que fueron hallados por un testigo que decidió denunciar ante la policía, por lo que el Ministerio Público instruyó diligencias al OS-9 de Carabineros, quienes determinaron que el imputado utilizaba la aplicación de citas Badoo, donde ocupó el nombre de Michel Hidalgo para poder contactar a más de 4.000 mujeres a quienes les preguntaba si tenían hijos menores previo a concertar sus citas. Así lo detalló a Cooperativa la fiscal Camila Albarracín, quien además hizo un llamado para poder encontrar a víctimas en distintas regiones del país.
4: Hacemos un llamado no tan solo en la región de Tarapacá, sino también en el Biobío, la Araucanía, Antofagasta, La Serena y Ñuble, principalmente porque se sabe que desde el año 2019 hasta el año 2023 el imputado contactaba a mujeres a través de plataformas de citas, particularmente Badoo, entre otras, en las cuales se hacía llamar Michael Hidalgo. A nosotros nos resulta importante que la comunidad sepa que este es un sujeto que contactaba a mujeres adultas, las cuales le hacía preguntas respecto de si tenía niñas a cargo o hijas y concretaba citas de carácter sexual o románticas y aprovechaba algún momento en el cual encontrarse con las niñas para abusar sexualmente, tomar fotografías de ese momento, además de videos los cuales almacenó.
3: Cuando el OS-9 de Carabineros allanó su domicilio, el imputado tomó uno de sus teléfonos celulares y lo reseteó. Además, entregó su computador con otra clave, por lo que el Ministerio Público le imputó el delito de obstrucción a la investigación, además de violación de menor de 14 años y producción y almacenamiento de material pornográfico infantil. Delitos que el tribunal dio por acreditado, por lo que decretó la prisión preventiva para el imputado, al considerar que su libertad reviste un peligro para la seguridad de las víctimas, como también para el éxito de la investigación. En ese sentido, el Ministerio Público llamó a eventuales víctimas a denunciar ante las fiscalías locales o en los distintos cuarteles de Carabineros o la Policía de Investigaciones.
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5: Cooperativa, 6:49 minutos. 6:49 minutos.
1: Vamos al Biobío, información. Esto tiene que ver con un grupo vinculado al Tren de Aragua. Ojo, Christopher Espinosa.
6: 20 integrantes del Tren de Aragua formalizados por diversos delitos graves operando en la región del Biobío quedaron en prisión preventiva. 5 ya estaban en esa condición por otras causas paralelas. 15 pasaron a estar bajo arresto. Lo explica el fiscal Michelangelo Bianchi.
7: Y dentro de los crímenes que esta asociación criminal cometía, se dieron por acreditados los delitos de homicidio, delito de secuestro, delito de extorsión, delito de tráfico de drogas y delito de tráfico de armas y o infracción a la ley de armas producto del porte de las municiones que contenía esta agrupación criminal. Ya el líder de esta asociación criminal, sujeto apodado Voltio, aparecía con detenciones en Perú con delitos comunicados con el Tren de Aragua. Dentro de la investigación acá aparece también algunos elementos de amenaza y de sindicación de esta organización criminal.
6: Hubo una persona adulta que quedó con la medida cautelar de arresto domiciliario total, mientras 2 presuntos integrantes de esta banda quedaron sin medidas cautelares, un hecho que buscará ser revertido por el gobierno. Así lo detalló el delegado presidencial subrogante en la región del Biobío, Juan Pablo Mellado.
8: Respetamos la autonomía del Poder Judicial. Sin embargo, mantenemos la postura firme de que quienes integran organizaciones dedicadas a delitos graves representan un peligro evidente para la seguridad de la sociedad. En el caso donde las medidas cautelares no fueron la prisión preventiva, nuestro equipo jurídico se encuentra analizando los antecedentes para interponer las apelaciones correspondientes. No claudicaremos en el objetivo de que todos los responsables enfrenten las sanciones más rigurosas que la ley permita. La prioridad es desarticular estas células.
6: La banda estaba instalada en pleno centro de Concepción y se dedicaba a los secuestros extorsivos, también homicidios, tráfico de drogas y también de armas.
9: Cooperativa, 6:52 minutos. 6:52 minutos.
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0: Hoy, el séptimo juzgado de garantía de Santiago resolverá sobre las cautelares con las que quedará el ex diputado Joaquín Lavín León y su ex asesor Arnaldo Domínguez, imputados por eventual fraude al fisco, entre otros delitos. Francisco Becerra.
25: Durante toda la semana se ha llevado a cabo la formalización en contra del ex diputado Joaquín Lavín León. Durante los últimos días, el abogado Cristóbal Bonasich postuló que el ex parlamentario no conocía los detalles de las boletas ideológicamente falsas y que tampoco hizo uso de influencias para despidos y recontrataciones en la municipalidad de Maipú, apuntando a que quien era el responsable del detalle de los pagos era su ex asesor Arnaldo Domínguez. La defensa de este último tuvo la oportunidad de exponer y que también está siendo formalizado como autor de los mismos delitos que Lavín León. Se generó un choque entre las versiones, apuntando a que el argumento central de su defensa es que él había cumplido solo un rol de subordinado, por lo que se demostraría una dependencia jerárquica y no una coautoría, por lo que se repitió varias veces que sería un exceso el decretar la prisión preventiva solicitada por la Fiscalía. Habla el abogado de la defensa, Pablo Araya.
26: El Ministerio Público, al describir fácticamente el delito de tráfico de influencias, ellos mismos reconocen que el poder de mi representado era nulo, siendo en opinión de ella el brazo armado del señor Joaquín Lavín. Se reconoce que la supuesta facultad de injerencia que supuestamente tiene mi representado provendría de la calidad de diputado del señor Lavín y que además es cónyuge de la máxima autoridad. Ahora, mi representado no era diputado, mi representado no era cónyuge de la señora Barriga. Por lo tanto, ¿tiene alguna injerencia, señoría? Claramente su injerencia, en opinión del Ministerio Público, es totalmente derivada.
25: Luego se desarrollaron las réplicas, que comenzaron con la exposición del Consejo de Defensa del Estado y la Fiscalía Metropolitana Oriente. La persecutora Constanza Encina se enfocó en refutar los argumentos de la defensa, asegurando que Domínguez fue facilitador de Joaquín Lavín León.
27: Si bien no se discute que el artífice como autor directo es el señor Lavín, es indiscutible y no se puede intentar mutar el rol relevante que tiene Domínguez en los hechos, y que en realidad no constituye un mero mandatario ni un mero testaferro como se ha pretendido relevar, sino que más bien estamos hablando de un copartícipe que cumple como un facilitador de los medios para la comisión de los hechos.
25: Durante la última jornada también llegó la exalcaldesa de Maipú, Katy Barriga, quien se mantuvo fuera de la sala de audiencia y no entregó declaraciones. Se espera que hoy, al mediodía, el tribunal resuelva sobre la formalización.
0: Hacemos el diario de Cooperativa, atentos a lo que está ocurriendo en las calles de la capital. Hace solo unos minutos quedaron habilitadas todas las pistas en la ruta 5 Norte en dirección al sur a la altura del kilómetro 16. Eso es el sector La Montaña en Quilicura, porque terminó el procedimiento policial que estaba en desarrollo por el accidente, la muerte de motoristas en un siniestro vial registrado durante la madrugada. Ya terminó el desvío hacia la calle local. Si están metidos todavía en un poquito de taco, debiera ir despejándose con los minutos. ¿Qué más? Hay un accidente en la ruta 5 en dirección al norte, en el kilómetro 15 y medio. Eso es pasarela Los Pinos. Se está ocupando la pista izquierda de la autopista central. Piden transitar allí con precaución. Desde hoy hasta el sábado, hasta mañana, se realizan trabajos de adecuación en General Velázquez al sur, en el kilómetro 7.7, ese es el sector Lo Ruiz, comuna de Renca. Eso significa restricción de pistas en la vía local de Avenida Apóstol Santiago y al interior de la autopista. Hay que conducir con precaución. Y precaución también, dice Transporte Informa, por semáforos apagados en el cruce de Tabancura con Avenida Las Condes, en la comuna de Las Condes. Conduzca la defensiva hacia esa intersección.
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1: Son las 7 de la mañana con un minuto.
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1: Son las 7 de la mañana, 32 minutos.
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3: El recorte fiscal en educación será finalmente de 1,1%, aunque incluye fuertes rebajas en gratuidad, créditos estudiantiles y aportes fiscales al Ministerio de Educación. El ajuste presupuestario afecta principalmente áreas de educación superior. La policía de Washington bajó de un puente a un activista que llevaba 6 días protestando contra la guerra en Irán. Guido Reichstadter se había instalado en la estructura pese a intensas lluvias y restricciones de seguridad. Donald Trump calificó como muy productiva su reunión con Luis Ignacio Lula da Silva en Washington. Ambos mandatarios abordaron temas comerciales y arancelarios, además de acordar futuras reuniones entre representantes de Estados Unidos y Brasil.
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3: El expríncipe Andrés fue amenazado con un arma por un sujeto encapuchado cerca de su residencia en Inglaterra. El hombre fue detenido por la policía y el hermano de Carlos III quedó conmocionado tras el incidente. Stephanie Baker celebró el rápido agotamiento de entradas para el evento de WWE en Chile, destacando que los boletos se terminaron en menos de 15 minutos. Fanáticos ya piden una segunda fecha en Santiago. El ministro Iván Poduje defendió la mega reforma, asegurando que sin ella no existen recursos para financiar la reconstrucción tras los incendios en Ñuble y Biobío. El secretario de Estado cifró en 428 mil millones de pesos el costo total del plan.
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2: Son las 8 de la mañana con 2 minutos.
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1: Son las 8 de la mañana con 31 minutos.
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3: Hola, soy Fernando Paulsen y junto a CNN Chile les doy la bienvenida a esta edición informativa. José Antonio Kast volvió a usar vuelos comerciales durante una gira oficial a Costa Rica buscando mostrar cercanía con la ciudadanía. La medida obligó a reforzar los protocolos de seguridad presidencial, aumentando escoltas y coordinaciones logísticas debido a los riesgos asociados al transporte en aeronaves civiles. Claudio Bravo reactivó rumores sobre un eventual salto a la política tras comentar una denuncia sobre irregularidades en Buin. El ex arquero escribió que le encantaría ser alcalde para sacar a los corruptos, frase que rápidamente se viralizó en redes sociales.

0: Un juez federal de Nueva York ordenó publicar la supuesta nota de suicidio de Jeffrey Epstein, hallada en 2019 por su compañero de celda. En el texto, el fallecido delincuente sexual cuestiona la investigación en su contra y asegura que no vale la pena seguir viviendo.
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1: Son las 9 de la mañana con 3 minutos.
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1: Son las 9 de la mañana con 31 minutos.
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3: Hola, ¿cómo están? Soy Fernando Paulsen y junto a CNN Chile les traemos esta edición de Noticias. Una encuesta de Ipsos y Paz Ciudadana reveló que 63% de las personas cree que Chile no avanza correctamente para enfrentar la violencia escolar. El bullying y la salud mental aparecen como las principales preocupaciones dentro de los colegios. Ed Sheeran confirmó un segundo concierto en Chile tras agotar en 2 días las entradas para su primera fecha. El cantante británico se presentará el 21 y 22 de noviembre en el Estadio Bicentenario de la Florida. El remate de la casa de Mauricio Pinilla fue suspendido.

0: a última hora y reagendado para el 27 de mayo, luego de que los acreedores decidieran aumentar el precio mínimo desde 18.021 UF a 32.437 UF. La propiedad, ubicada en Las Brisas de Chicureo, supera los 3.300 metros cuadrados e incluye piscina, quincho y vista directa a una cancha de golf.
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2: Son las 10 de la mañana con 4 minutos.
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1: Son las 10 de la mañana con 30 minutos.
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3: Hola, ¿qué tal? Soy Fernando Paulsen y junto a CNN Chile presentamos las principales noticias. Santiago será sede de la On Squad Race World Series 2026, una competencia internacional de running por relevos que reúne equipos de 4 personas. El evento se disputará el 16 de mayo en Las Condes y el ganador clasificará a una final mundial en Los Ángeles. 2 exintegrantes del equipo económico de Michelle Bachelet realizaron una autocrítica por la reforma tributaria de 2014. Alejandro Mico y Andrea Repetto reconocieron que sobreestimaron el crecimiento económico y que el Estado siguió gastando como si el país mantuviera holguras fiscales permanentes. Bill Gates afirmó que la mayoría de las empresas de IA fracasará pese al auge bursátil del sector. El fundador de Microsoft aseguró que el mercado terminará dominado por gigantes tecnológicos y advirtió que la IA transformará profundamente el empleo, la economía y los sistemas tributarios.
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1: Son las 11 de la mañana con 3 minutos.
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2: Son las 11 de la mañana con 30 minutos.
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3: Hola, soy Fernando Polsen y junto a CNN Chile comenzamos la revisión de las principales noticias. Donald Trump criticó el precio de las entradas para el Mundial 2026, señalando que ni él pagaría $1,000 por asistir a un partido. El mandatario cuestionó que muchos estadounidenses no puedan acceder a los encuentros por los altos valores. Shakira volverá a tener una canción oficial de un mundial de fútbol con Die Die, tema del torneo 2026 en Estados Unidos, México y Canadá. La artista ya había marcado los mundiales de Sudáfrica 2010 y Brasil 2014. La justicia acreditó abusos sexuales cometidos por el fallecido exarzobispo Francisco Javier Cox contra 7 víctimas, aunque cerró definitivamente la causa por prescripción. Los hechos investigados ocurrieron entre 1975 y 1988.
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1: Son las 12 de la tarde con un minuto.
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0: tal? ¿Cómo están todos ustedes? Muy buenas tardes, bienvenidas y bienvenidos a un nuevo episodio en vivo y en directo día viernes. Por fin es viernes, 8 de mayo, 12 horas ya con 9 minutos y hasta las 13 horas le acompañamos con datos, con efemérides, con buena música. Y luego a las 13 horas una nueva revisión de noticias aquí en Radio Manquehue FM. El saludo cordial para quienes se conectan a través de la 88.3 y también a través de internet en radiomanquehue.cl y en la aplicación para móviles disponible en Google Play. Vamos a partir inmediatamente calentando motores con buena música, buen ritmo en este mediodía en vivo y en directo aquí en Radio Manquehue.
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0: Continuamos en vivo y en directo, 12 horas con 14 minutos, 12 horas y 14 minutos. Oigan, los... todo lo que es arriendo, los dividendos, todo lo que es pago en UF, bueno, tras el alza de 1,3% del IPC, ¿qué es lo que va a aumentar? El fuerte aumento del IPC de abril, que llegó al 1,3%, no solo impactará en el bolsillo por el alza de precios, sino que también provocará un importante aumento en la unidad de fomento, la UF, indicador utilizado en múltiples pagos y créditos en Chile. Bueno, actualmente la UF se ubica en 40.240 pesos con el reajuste derivado de la inflación registrada en abril y subiría aproximadamente a 40.763 pesos a comienzos de junio, lo que implica un incremento de 523 pesos. Bueno, este ajuste afectará pagos asociados a dividendos hipotecarios, arriendos en UF, créditos automotrices, colegiaturas, planes de salud, seguros y multas, entre otros servicios reajustables. Tomando como referencia el valor actual de la UF y su proyección para junio, estos serían algunos ejemplos aproximados de cuánto subirían los pagos. 10 UF actualmente, que equivalen a 402.400 pesos, subirían a 407.630 pesos, es decir, un alza de 5.230 pesos. 20 UF pasarían de 804.800 pesos a 815.260 pesos, aumentando cerca de 10.460 pesos. Y así sucesivamente. Y bueno, ¿y por qué sube la UF a todo esto? La UF se reajusta diariamente de acuerdo con la variación del índice de precios al consumidor, el IPC, indicador que mide la inflación en el país y que es informado mensualmente por el Instituto Nacional de Estadísticas. Bueno, ayer jueves se informó que el IPC de abril anotó un alza mensual de 1,3%, una cifra que no se registraba desde el 2022. Y entre las divisiones que más incidieron en el aumento estuvieron el transporte, vivienda y servicios básicos. 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

continuamos en vivo y en directo, 12 horas con 21 minutos, 12 horas y 21 minutos de este viernes, 8 de mayo. Oiga, revisando la plana noticiosa nacional, el Congreso debatirá dos proyectos opuestos para limitar acceso de menores a plataformas digitales. Así es, dos proyectos de ley fueron ingresados durante los últimos días en la Cámara de Diputados para regular el acceso de menores de edad a distintas plataformas digitales, aunque con enfoques diametralmente opuestos, claro. Ambas iniciativas cuentan con apoyos transversales, pero se basan en políticas distintas. Bueno, la primera propuesta reúne firmas del Partido Republicano, Renovación Nacional, Evópoli, el Partido de la Gente, Democracia Cristiana, el Partido por la Democracia y el Partido Socialista, y se acerca a la visión prohibitiva de la legislación australiana, que prohibiría el uso de redes sociales o de aplicaciones digitales para menores de 16 años. Bueno, el proyecto establece una edad mínima de 16 años para el uso de plataformas digitales y servicios de transmisión en vivo. En caso de casinos en línea, videojuegos violentos, portales pornográficos y chatbots, el límite se fija en 18 años. A ello se suma la prohibición de exhibir publicidad a menores de edad y también el veto a métodos considerados adictivos, como el scrolling infinito, y la obligación de advertir sobre riesgos de adicción. Esto, por ejemplo, en aplicaciones con scroll infinito como Instagram o como el TikTok, ese sí que es infinito, el scroll infinito del TikTok, donde uno puede estar horas y horas. Eso es un claro signo de adicción al consumo de lo que se exhiba en diferentes plataformas, ¿verdad? Diferentes redes sociales. ¿Qué más se cede? Además, se contempla multas de entre 3.000 y 5.000 UTM, cuyos montos podrían duplicarse en caso de reincidencia. Dos de los firmantes de la iniciativa, diputados Héctor Ulloa del PPD y Andrés Celis de RN, destacaron que la propuesta establece límites claros y obliga a las empresas tecnológicas a asumir responsabilidades. También hay otra iniciativa centrada en educación digital, porque hay un contraste. La segunda iniciativa plantea una visión más integral y cuenta con firmas del Frente Amplio, Partido Socialista, Bancada Comunista, Partido Liberal, Partido por la Democracia, Democracia Cristiana y Partido de la Gente. El proyecto busca promover la educación digital, tanto para menores de edad como también para sus padres y tutores. La base de la propuesta es la obligación de las plataformas de verificar la identidad de los usuarios. De esta forma, el acceso para menores de 14 años solo sería posible con autorización expresa de sus padres, tutores o cuidadores legales. Entre los 14 y 18 años también se requeriría verificación. Y uno de los puntos centrales frente a una mirada considerada más permisiva en comparación con la otra propuesta es la alfabetización digital, no solo dirigida a padres mediante programas formativos y de orientación, sino que también incorporando contenidos relacionados con los planes de estudio de enseñanza básica y media. Que dos propuestas que buscan restringir ambas, el acceso a plataformas o redes sociales para menores de edad, pero con enfoque diferente. Ahí usted lo escuchó y se lo comentamos aquí en Radio Manquehue. Son las 12:24, vamos a continuar con buena música junto al abogado Jonathan Andrés Tapia Díaz, que nos acompaña con soporte legal, asesoría legal, acá en la zona. 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Nos vamos a la música. Llegan los Luz Maquinos Alegres con

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1: Son las 12 de la tarde con 31 minutos.
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3: Hola, soy Fernando Paulsen y junto a CNN Chile revisaremos las noticias del momento. James Cameron y Disney enfrentan una demanda de la actriz Kuorianka Kilcher, quien acusa que sus rasgos faciales fueron usados sin autorización para diseñar a Neytiri en Avatar. La intérprete sostiene que el director reconoció haber tomado inspiración directa de una fotografía suya cuando tenía 14 años. Un soldado israelí fue captado profanando una estatua de la Virgen María en el sur del Líbano, pocos días después de otro incidente donde militares destruyeron una figura de Cristo. El ejército israelí anunció investigaciones y eventuales sanciones disciplinarias. La Unión Europea acordó prohibir la generación de imágenes sexualizadas creadas con IA sin consentimiento. La normativa también obligará a incluir marcas de agua en contenidos generados con IA desde diciembre de 2026.
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Las 12 horas con 38 minutos, 12 y 38, revisamos las efemérides, hechos que ocurrieron un día como hoy, hace mucho tiempo atrás en nuestro país. Y nos remontamos al 8 de mayo del año 1786. Nace en Santiago de Chile el patriota Santiago Bueras, que participó valientemente en las batallas de Yerbas Buenas, Membrillar, Rancagua y Maipú. En esta última murió en forma heroica. En el año 1813, díctase un reglamento sobre concesión de cartas de ciudadanía y concesión de empleos públicos, civiles, militares y religiosos. En el año 1827, Francisco Antonio Pinto Díaz, padre de Aníbal Pinto, presidente del país, al iniciarse la Guerra del Pacífico, asume la presidencia de la República de Chile, después de la renuncia al cargo del general Ramón Freire Serrano. En el año 1917 muere en Santiago el profesor, músico y poeta Ismael Parragués. Dejó algunas novelas dignas de leerse como Esperanza y Desinteligencia. Y finalmente, un día como hoy del año 1928, Chile adhiere a la decisión de hacer de este día el Día de la Cruz Roja en todo el continente americano. Son algunos hechos que ocurrieron un día como hoy, hace mucho tiempo atrás en nuestro país, y lo compartimos con Música del Recuerdo, acá en la 88.3 Radio Manquehue, también en nuestra señal digital en radiomanquehue.cl y en la aplicación para móviles, disponible en Google Play.

12:48, 12:48, estamos en vivo y en directo, viernes 8 de mayo, junto al almacén Don Jorge y distribuidora Di Martin, que tiene para ofrecer a su distinguida clientela los mejores precios por unidad y al por mayor. 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

0: 12 horas con 56 minutos, 12 horas y 56 minutos. Estamos en vivo y en directo. Oiga, estoy seguro, le apuesto lo que quiera, a quien no tenía idea que hoy es el Día Mundial del Burro.
1: Sí,
0: el Día Mundial del Burro, esos que se cruzan en la noche en la carretera. Sí, eso, son bien burros, los burros. Un noble animal, peculiar, ¿verdad? Un animal fiel también, simpático. El burro, y tiene su día, hoy. Sí, hoy, 8 de mayo, el Día Mundial del Burro. Bueno, cada 8 de mayo rendimos homenaje a un cuadrúpedo noble, carismático y peculiar. Se conmemora el Día Mundial del Burro por parte de diversas sociedades protectoras con la finalidad de destacar la importancia de estos animales en las actividades humanas. Por otra parte, con la celebración de este Día Mundial se pretende contribuir a la conservación de esta especie mediante la mejora en las condiciones de vida y también cuidados de los equinos, sí, mediante un trato apropiado y una adecuada alimentación. Ahora, ¿cómo se origina este día? La creación del Día Mundial del Burro ha sido creada o por iniciativa del Rasik Ark, que es un científico estudioso de los animales del desierto, con la finalidad de divulgar la contribución de este mamífero a la calidad de vida de las personas. Bueno, el burro es un mamífero perteneciente a la familia de los équidos, clase mamalia, clase E. Es también conocido como asno, jumento, pollino o borrico. Bueno, entre sus características físicas posee orejas y cola alargada, con una talla entre 90 centímetros y 1,40 m más o menos. Generalmente el color del pelaje es gris y cuenta con un promedio de vida de entre 27 y 40 años de edad. Se estima que hace unos 6.000 años los burros fueron domesticados por primera vez en el norte de África para obtener su leche y también su carne. Luego se utilizaron como animales de tiro para transportar la seda desde el Océano Pacífico al Mediterráneo y la denominada Ruta de la Seda hace unos 2.000 años atrás. Poseen una gran adaptación a diversas condiciones climáticas y ecosistemas. En la actualidad los burros son empleados en actividades relacionadas con la agricultura en el campo, la carga y transporte de personas y también mercancías, cuidado de rebaños y recoger agua en los pozos, entre otras tareas. En varios países son utilizados para contribuir con el control de los ecosistemas, en la biodiversidad de los bosques también. Así que hoy, por estos motivos que les acabo de comentar, se celebra el Día Mundial de una especie que también es harto antigua, el burro. 12 con 59, último corte musical. 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Y ahora sí, nos vamos al último corte musical. Luego nos vamos a la pausa comercial y al regreso las noticias aquí en Radio Manquehua.

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1: Es la 1:03 p.m.
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0: 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Durante 30 minutos nos conectamos con los acontecimientos más importantes de la región de Coquimbo. 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
1: Coquimbo sigue siendo la región con menor vacunación contra la influenza. La cobertura regional alcanza solo un 54,5% en grupos de riesgo, mientras autoridades advierten aumento de virus respiratorios y llaman a vacunarse antes del pic de enfermedades, previsto para fines de mayo.
0: Titulares.
1: Helicóptero del GORE, del gobierno regional, está próximo a entrar en operaciones en Coquimbo. La nueva aeronave multipropósito para carabineros, cuya inversión supera los 9.000 millones de pesos, espera las últimas autorizaciones de vuelo para reforzar rescates, operativos antidrogas y emergencias en la región de Coquimbo.
0: Titulares.
1: Buscan reducir dependencia de camiones aljibe en la comuna de Liguera. Equipos técnicos evalúan proyectos de pozos y abastecimiento domiciliario para entregar soluciones más estables de agua potable a comunidades rurales afectadas por la escasez hídrica.
0: Titulares.
1: Dos motociclistas quedan graves tras accidente en La Herradura. Un choque ocurrido en la Ruta 5 en Coquimbo, luego de que un automóvil realizara un viraje hacia la izquierda, uno de los ocupantes salió eyectado cerca de 20 metros y ambos fueron trasladados al Hospital San Pablo de Coquimbo.
0: Titulares.
1: Gremios docentes de Ovalle cuestionan despidos por licencias médicas. El Colegio de Profesores manifestó sorpresa por la desvinculación de docentes que superaron los 180 días de licencia, acusando un cambio de postura del municipio respecto a la estabilidad laboral.
0: Titulares.
1: Más de 35.000 estudiantes participarán en simulacro de sismo y tsunami en la provincia del Limarí. El ejercicio preventivo se realizará el próximo 14 de mayo y busca fortalecer los protocolos de evacuación y seguridad en establecimientos educacionales de toda la provincia del Limarí.
0: Titulares.
1: Formalizan a dos sujetos por extracción ilegal de recursos marinos en Los Vilos. Los imputados fueron sorprendidos transportando cerca de 200 unidades de locos, lapas y jaivas extraídas ilegalmente desde el sector Conchales, quedando con medidas cautelares y arraigo nacional.
0: Titulares.
1: Regresamos a la provincia del Limarí. Obras en ruta D-595 alcanzan 79% de avance en la comuna de Río Hurtado. Los trabajos consideran contención de derrumbes, mejoramiento de calzada y nueva señalización, con una inversión superior a los 5.281 millones de pesos para reforzar la conectividad y seguridad vial.
0: Titulares.
1: Seguimos en la provincia del Limarí y en la comuna de Combarbalá. Municipio de Combarbalá continúa retiro de perros en calle Comercio. El operativo municipal contempla atención veterinaria y traslado de los animales a un canil temporal mientras son adoptados o derivados a familias cuidadoras.
0: Titulares.
1: Seguimos en Combarbalá, 540 agricultores reciben apoyo del INDAP. Productores de los programas Prodesal y PADIS obtuvieron un incentivo de 200.000 pesos para enfrentar el alza de los costos de producción agrícola y pecuaria en medio de la sequía.
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1: 1:15 PM, hacemos el primer alto a las informaciones y al regreso revisamos en detalle las noticias preparadas para este día viernes 8 de mayo, acá en la 88.3 Manquegua FM.

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1: Trece horas con 19 minutos, revisamos el detalle de las informaciones preparadas para este día viernes 8 de mayo acá en la 88.3 Radio Manquegua y en internet en radiomanquegua.cl.
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1: Coquimbo mantiene la menor cobertura de vacunación contra la influenza a nivel país. La región de Coquimbo continúa siendo la zona con menor porcentaje de vacunación contra la influenza a nivel nacional, alcanzando solo un 54,5% de cobertura en grupos de riesgo, mientras aumenta la circulación de virus respiratorios de cara al invierno. Desde el Servicio de Salud Coquimbo advirtieron preocupación por baja percepción de riesgo por parte de la comunidad y recalcaron que la vacuna demora cerca de 2 semanas en generar inmunidad, por lo que llamaron a inocularse cuanto antes ante el pic de enfermedades respiratorias prevista para fines de mayo. Las comunas con menor vacunación son La Serena, Punitaqui, Coquimbo, Río Hurtado, Ovalle y Montepatria. Además, los grupos con menor cobertura corresponden a niños pequeños, adultos mayores y embarazadas. Actualmente, los virus respiratorios más frecuentes en la región de Coquimbo son rinovirus, influenza, parainfluenza, adenovirus y virus respiratorio sincicial. Las autoridades recordaron que la campaña de vacunación gratuita continúa disponible en centros de salud, hospitales y puntos de extramuro en toda la región.
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1: Más informaciones, el helicóptero adquirido por el gobierno regional está próximo a entrar en operaciones acá en la zona. En la espera de las últimas autorizaciones de vuelo por parte de la Dirección General de Aeronáutica Civil, se encuentra el nuevo helicóptero multipropósito adquirido por el gobierno regional para carabineros, inversión que supera los 9.000 millones de pesos. La aeronave, aprobada en 2023, reemplazará al antiguo helicóptero policial que data del año 95 y permitirá reforzar rescates en alta montaña, operativos antidrogas, persecuciones y emergencias en sectores de difícil acceso en la región de Coquimbo. El gobernador regional Cristóbal Juliá indicó que ya existen 2 pilotos asignados a la sesión aeropolicial y destacó que la herramienta fortalecerá la seguridad pública y la capacidad de respuesta ante emergencias en las 3 provincias. El nuevo helicóptero cuenta con tecnología de estándar internacional, incluyendo piloto automático de 4 ejes, visión nocturna, sistema de rescate con grúa externa y capacidad de carga superior a los 200 kilos, perdón, a los 1.200 kilos. Desde Carabineros señalaron que la geografía regional requiere una aeronave especializada para operar en sectores cordilleranos, rescates de crianceros y apoyo ante desastres naturales.
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1: Nos vamos a la comuna de Liguera, donde impulsan soluciones de agua potable para sectores rurales de dicha comuna. Autoridades regionales y equipos técnicos del Ministerio del Interior realizaron un despliegue en sectores rurales de la comuna de Liguera para evaluar proyectos de abastecimiento de agua potable de emergencia, buscando disminuir la dependencia de los camiones aljibe. Actualmente, más de 1.390 personas dependen directamente del reparto de agua mediante camiones en localidades apartadas de la comuna, situación que se agrava por la prolongada escasez hídrica que afecta a la región. Las iniciativas contemplan la habilitación de pozos y sistemas de arranque domiciliario, con el objetivo de entregar un suministro más seguro y permanente a las familias rurales. El delegado presidencial regional, Víctor Pino, señaló que el desafío es avanzar hacia soluciones estables que permitan mejorar la calidad de vida y reducir los costos asociados al abastecimiento de emergencia. En tanto, vecinos de sectores como Yerbas Buenas y Los Llanos de Los Choros valoraron las evaluaciones en terreno y aseguraron que contar con acceso propio a agua representa una necesidad urgente para las comunidades. La alcaldesa de Liguera, Uberlinda Akea, destacó el trabajo conjunto entre el municipio y el gobierno para enfrentar una problemática que afecta fuertemente a las localidades más apartadas de la comuna de Liguera.
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1: En lo policial, 2 motociclistas resultan graves tras accidente en La Herradura. Así es, dos motociclistas quedaron con lesiones de gravedad tras un accidente de tránsito registrado la mañana de este viernes en la ruta 5, sector La Herradura, en Coquimbo. Según los antecedentes preliminares, un vehículo particular habría realizado un viraje hacia la izquierda al incorporarse a la vía, momento en el que fue impactado por una motocicleta que circulaba en dirección sur a norte. Producto de la colisión, ambos ocupantes de la motocicleta salieron eyectados. Uno de ellos quedó inconsciente tras ser lanzado cerca de 20 metros, mientras que el segundo permanecía en estado de shock. Los lesionados fueron trasladados hasta el Hospital San Pablo de Coquimbo, mientras el conductor del automóvil resultó sin heridas. Al lugar concurrió personal de carabineros y equipos de emergencia para atender la situación y adoptar el procedimiento correspondiente.
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1: Nos vamos a Los Vilos, donde formalizan a dos sujetos por extracción ilegal de locos. Así es, esto en la puerta sur de la región, donde la Fiscalía de Los Vilos formalizó a dos imputados por la infracción a la ley de pesca y acuicultura, tras ser sorprendidos transportando cerca de 200 unidades de recursos marinos extraídos ilegalmente. Según los antecedentes, carabineros y la policía marítima detectaron a los sujetos trasladando locos, lapas y jaiba mora en bolsos, luego de haber sido extraídos desde el sector Conchales, en la bahía de Los Vilos, al norte de Punta Chungo. El Ministerio Público informó que los imputados se enfrentan cargos por extracción ilícita de recursos hidrobiológicos y transporte de productos betónicos, en este caso en veda. El Tribunal de Garantía de Los Vilos decretó medidas cautelares de firma mensual, arraigo nacional y prohibición de acercarse al área de manejo donde habrían ocurrido los hechos. La investigación tendría un plazo de 60 días para el desarrollo de las diligencias.
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1: 1:26 PM, nuevo alto a las informaciones y al regreso revisamos más noticias en Manquegua.

0: Centros educacionales del Limarí a participar en simulacro de sismo y tsunami. Autoridades realizaron un llamado a los establecimientos educacionales de la provincia de Limarí a sumarse al simulacro regional de sismo y tsunami programado para el próximo jueves 14 de mayo a las 11 de la mañana. La actividad es coordinada por SENAPRED y la Delegación Presidencial Provincial y busca fortalecer la preparación de las comunidades escolares ante emergencias naturales mediante la aplicación de protocolos de evacuación y seguridad. Se espera la participación de más de 35.000 estudiantes de toda la provincia, desde sectores costeros hasta localidades cordilleras, involucrando a colegios, escuelas, docentes, asistentes de la educación y apoderados. Desde SENAPRED y la Seremi de Educación recalcaron la importancia de practicar los protocolos preventivos para garantizar evacuaciones rápidas y ordenadas ante eventuales contingencias. El ejercicio forma parte del Programa Nacional Chile Preparado, iniciativa que promueve una cultura de prevención y autocuidado de la ciudadanía.
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0: Nos vamos a la comuna de Río Hurtado, donde las obras en ruta D-595 buscan mejorar seguridad y evitar derrumbes. Con un 79% de avance se desarrollan las obras de conservación de emergencia en la ruta D-595 en la comuna de Río Hurtado, trabajos ejecutados por la Dirección de Vialidad del Ministerio de Obras Públicas. La iniciativa contempla una inversión superior a los 5.281 millones de pesos y busca enfrentar los problemas provocados por derrumbes y escurrimientos de agua que han afectado distintos tramos de la ruta. Las obras consideran sistemas de contención, disipadores, mejoramiento de la calzada, ampliación del ancho de la vía en sectores críticos, además de una nueva señalización y demarcación vial. Desde el Ministerio de Obras Públicas destacaron que el proyecto permitirá mejorar la seguridad vial y la conectividad para vecinos de sectores como el Chañar, facilitando además el acceso a servicios y el desarrollo de actividades productivas locales. Las autoridades indicaron que los trabajos buscan entregar una ruta más segura y reducir la necesidad de futuras intervenciones de emergencia en el corto y mediano plazo.
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0: Gremios docentes de Ovalle cuestionan despidos por exceso de licencias médicas. Preocupación existe en el gremio docente de Ovalle tras la desvinculación de profesores y funcionarios del Departamento de Educación Municipal por superar los 180 días de licencia médica. La situación fue abordada por el alcalde Héctor Vega durante la última sesión del Consejo Municipal, donde explicó que las desvinculaciones responden a instrucciones de Contraloría y a la normativa vigente respecto de funcionarios con salud recuperable o irrecuperable. Desde el Colegio de Profesores de Ovalle señalaron que al menos tres docentes afiliadas al gremio forman parte de este proceso de despido, indicando además que la medida tomó por sorpresa al profesorado. El presidente comunal del gremio, Rogelio Pizarro, aseguró que en reuniones previas el alcalde había manifestado disposición a regularizar o resguardar la estabilidad laboral de los docentes, por lo que cuestionaron el cambio de postura. El gremio informó que continuará acompañando a los profesores afectados y buscará nuevas instancias de diálogo con el municipio, especialmente en el contexto del próximo traspaso al Servicio Local de Educación Pública, SLEP Limarí.
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0: Nos venimos a la comuna de Combarbalá. Municipio continúa operativo para retiro de perros en calle comercio. Así es, el municipio de Combarbalá realizó un nuevo operativo en calle comercio para continuar con el retiro de perros que permanecían en el sector, problemática que por años generó preocupación entre vecinos y locatarios. La intervención fue desarrollada a través del departamento municipal Dideco y complementó la evaluación veterinaria de los animales, entregando medicamentos, inyecciones y alimentación para resguardar su bienestar. En contraste, funcionarios del Departamento de Obras trabajan en la habilitación de un canil reforzado a la salida de la comuna, en un lugar donde los perros permanecerán temporalmente mientras son adoptados o derivados a familias cuidadoras. Desde el municipio señalaron que el operativo ya ha generado cambios visibles en calle comercio, situación que ha sido valorada por vecinos, transeúntes y comerciantes del sector. Además, se informó que durante la próxima semana se efectuará el último operativo para trasladar a los perros que aún permanecen en el lugar y así concluir este proceso de intervención.

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1: Seguimos en la comuna de Combarbalá. 540 agricultores reciben apoyo de INDAP para enfrentar alza de costos de producción. Un total de 540 usuarios de los programas Prodesal y PADIS de la comuna de Combarbalá recibieron un incentivo económico de 200.000 pesos entregado por INDAP con el objetivo de apoyar la producción agrícola y pecuaria frente al aumento de costos. La ayuda corresponde al componente capital de trabajo y permitirá la compra de insumos como semillas, fertilizantes, alimentación animal, vacunas y antiparasitarios. La entrega se concretó en sectores como El Maray, los callejones de Cogotí 18 y beneficiando a productores dedicados a rubros como la crianza caprina, hortalizas y sistemas hidropónicos. La inversión total en Combarbalá alcanza los 108 millones de pesos, mientras que en toda la provincia de Limarí el beneficio llega a 660 usuarios de INDAP con recursos que superan los 332 millones de pesos. Desde el INDAP y el Ministerio de Agricultura destacaron que este apoyo busca aliviar el impacto económico que enfrentan los pequeños agricultores debido a la sequía, el cambio climático y el incremento de los costos de producción.
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1: Cielos despejados y temperaturas sobre los 25 grados marcarán la jornada de viernes, el resto del día, acá en buena parte de la región de Coquimbo. Los detalles en el pronóstico del clima. Bien, según la información que nos proporciona la Dirección Meteorológica de Chile, una jornada mayormente despejada se espera para este viernes 8 de mayo en la zona. De acuerdo al pronóstico, entonces, en la Serena de Coquimbo se espera que tenga una máxima de 20 grados con nubosidad parcial durante la mañana y cielos despejados hacia la tarde y noche. En el Valle de Elqui, Vicuña alcanzará 28 grados con cielos despejados durante gran parte de la jornada. Acá en la provincia de Limarí, Ovalle llegará a los 26 grados y en Combarbalá los 25 grados serían la máxima, ambas comunas con condiciones de cielo despejado durante todo el día. En la provincia del Choapa, la comuna de Illapel registrará una máxima de 23 grados, mientras que Los Vilos se esperan unos 19 grados y vientos de 25 y 40 kilómetros por hora durante la tarde y noche. Todo en cuanto a informaciones, gracias por la sintonía. Nos reencontramos el próximo lunes, pasadito al mediodía, con la programación en vivo y en directo y con más noticias de carácter regional acá en la 88.3 Radio Manquegua FM. Que esté muy bien y pase un bonito fin de semana. Cuídense mucho. Chao, chao.
0: 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Finalizamos por hoy la entrega de Noticias en Radio Manquegua. Durante 30 minutos nos conectamos con los acontecimientos más importantes de la región de Coquimbo. Nos volvemos a conectar el lunes en este mismo punto del dial. 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
2: Es la 1:38 PM.
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4: Estados Unidos habría atacado puertos iraníes y además de un puesto naval en Bandar Kargan. Medios iraníes reportaron explosiones y activación de defensas aéreas. Teherán acusó una violación del alto el fuego y advirtió que responderá con fuerza ante nuevos ataques. La encuesta CADEM ubicó al Partido Republicano y al Partido Socialista como las colectividades mejor evaluadas del país. El sondeo también mostró rechazo mayoritario al plan de reconstrucción, desconfianza sobre sus efectos económicos y una aprobación presidencial de José Antonio Kast de 38%. El Ministerio de Salud ordenó aislamiento preventivo para dos chilenos que viajaron en el crucero MV Ondius, afectado por un brote de antivirus. Ambos permanecen sin síntomas, pero serán sometidos a monitoreo y testeos epidemiológicos mientras continúan los operativos sanitarios internacionales vinculados al caso.
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1: Son las 2 de la tarde con 3 minutos.
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1: Son las 2 de la tarde, 32 minutos.
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3: El IPC subió 1,3% en abril y acumuló 4,0% en 12 meses, impulsado principalmente por combustibles y transporte. La gasolina aumentó 25,3% y el diésel 45,7% durante el mes, golpeando el presupuesto familiar y profundizando la presión inflacionaria sobre la economía chilena. La producción de la nueva serie de Harry Potter decidió instalar microchips en escobas, varitas y otros objetos del set tras una serie de robos. El equipo también reforzó controles internos y advirtió sanciones para quienes extraigan artículos desde los estudios de grabación. Yasmania Costa sufrió una grave lesión en ambas rodillas durante su regreso a la lucha grecorromana en Estados Unidos. El medallista olímpico chileno deberá ser operado tras lesionarse en un combate del Panamericano de Coralville, donde buscaba clasificar a futuras competencias internacionales.
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2: Son las 3 de la tarde con un minuto.
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1: Son las 5 de la tarde con 2 minutos.
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1: Son las 5 de la tarde con 30 minutos.
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3: La diputada Lorena Pizarro sufrió un portonazo cuando llegaba a su casa junto a su jefa de gabinete. 5 adolescentes las amenazaron con armas blancas, pero no lograron encender el vehículo. 2 sospechosos fueron detenidos tras la rápida intervención de vecinos y personal policial. El Real Betis de Manuel Pellegrini quedó en zona de clasificación a la próxima Champions League gracias a la campaña europea del Rayo Vallecano. La obtención de una plaza extra para España deja actualmente al equipo sevillano en posición favorable para disputar el torneo continental. La ministra de la Mujer, Judith Marín, descartó cambios a la ley de aborto en 3 causales y aseguró que el tema ya fue resuelto legislativamente en Chile. La secretaria de Estado afirmó que el gobierno priorizará empleo, prevención de violencia y medidas sociales para mujeres.
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2: Son las 6 de la tarde con 2 minutos.
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1: Son las 6 de la tarde con 30 minutos.
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3: Joaquín Lavín León quedó en prisión preventiva tras ser formalizado por presunto fraude al fisco, tráfico de influencias y falsificación de documentos. La fiscalía lo acusa de emitir 185 boletas falsas por 220 millones de pesos y financiar irregularmente fines políticos mediante fondos públicos. Mara Cedini atribuyó el IPC de abril, que subió 1,3%, al impacto de combustibles y a políticas públicas mediocres previas. La vocera defendió el plan de reconstrucción como herramienta para recuperar crecimiento, empleo y mayor estabilidad económica. La fiscalía pidió alzar el secreto bancario de Camila Flores tras declaraciones de exasesores que aseguran haberle entregado parte de sus sueldos en efectivo. La investigación indaga una presunta cuota Flores y posible fraude al fisco durante su etapa parlamentaria.
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2: Son las 7 de la tarde con un minuto.
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1: Son las 7 de la tarde, 33 minutos.
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0: licitación, con plazo hasta el 12 de mayo. Alejandro Tavilo quedó eliminado del Masters de Roma tras caer contundentemente ante el argentino Francisco Cerúndolo por 6-0 y 6-2. El chileno mostró uno de sus rendimientos más bajos del año y abandonó rápidamente el torneo italiano después de apenas una hora de juego. El gobierno aceleró expulsiones y revocaciones de residencia contra extranjeros detenidos en hechos violentos durante marchas en Santiago. Las medidas incluyen casos por desórdenes, drogas y porte de armas, además de un ecuatoriano requerido por secuestro extorsivo.
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1: Son las 8 de la tarde con 2 minutos.
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